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0: 9 de la noche con 31 minutos.
1: Temperatura 8 grados. Humedad 78%.
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2: 10 de la noche con 2 minutos.
3: Temperatura 7 grados. Humedad 79%.
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0: Aquí vamos con Ella Dijo, acompañados por el cuarteto de don Alejandro Terán.
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1: Seguimos preguntando a la gente qué pasa. ¿Cómo lo ves para esta copa? ¿Sentís que podemos repetir?
2: Y ojalá. Dios te oiga. Igual, te soy sincero, con dos Copas América y un Mundial, yo medio que ya estoy hecho. ¿Viste cómo es? Además, te cuento, mira, mis pibes.
3: ¿Te jugamos, loco? ¿Cómo ya estoy hecho? ¿Qué más ya está hecho? ¿Vos también ya estás hecha? ¿Alguien más ya está hecho? Avisen, ¿eh? ¿A alguien no le interesa repetir? Repito, ¿a alguien no le interesa repetir? ¿Se marearon de dar tanta vuelta? ¿Se les cansaron los brazos de levantar tantas copas? ¿Qué pasa? ¿No tienen espacio en la pared? ¿No le queda lugar en la espalda? ¿No se les ocurrió ninguna promesa todavía? ¿La del pelo? ¿La del arrodillado? ¿Luján? ¿Algo? ¿Nos conformamos con la tercera? ¿Somos de cuarta? El mundial pasado vendieron el auto para ir, loco. ¿Y ahora qué vendieron? ¿El alma? ¿Al que dijo después de Qatar me puedo morir tranquilo? Que le dé tranquilo para adelante, ¿eh? Dicen que el fútbol le debía un mundial a Messi. ¿Qué saben cuánto le debía? ¿Y si le debía dos? ¿Qué pasa, muchacho? ¿No somos más todos Montiel? ¿Nos volvemos a ilusionar? ¿O seguimos durmiendo en los laureles que supimos conseguir?
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4: 10 de la noche con 33 minutos.
5: Temperatura 7 grados. Humedad 81%.

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3: 11 de la noche en punto.
4: Temperatura 7 grados. Humedad 81%.
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0: 11 de la noche con 34 minutos.
1: Temperatura 6 grados. Humedad 80%.
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2: 12 de la noche, en punto.
3: Temperatura 6 grados. Humedad 80%.
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0: 12 de la noche, con 31 minutos.
1: Temperatura 6 grados. Humedad 80%.
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2: 1:02 a.m.
3: Temperatura 6 grados. Humedad 81%.
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0: Una de la mañana con 32 minutos.
1: Temperatura 5 grados. Humedad 80%.
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2: 2 de la mañana, con 2 minutos.
3: Temperatura, 5 grados. Humedad, 80%.
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1: Seguimos preguntando a la gente qué pasa. ¿Cómo lo ves para esta copa? ¿Sentís que podemos repetir?
2: Y ojalá. Dios te oiga. Igual, te soy sincero, con dos Copas América y un Mundial, yo medio que ya estoy hecho. ¿Viste cómo es? Además, te cuento, mira, mis pibes.
3: ¿Escuchá, Flaco? ¿Cómo ya estoy hecho? ¿Qué más ya está hecho? ¿Vos también ya estás hecha? ¿Alguien más ya está hecho? Avisen, ¿eh? ¿A alguien no le interesa repetir? Repito, ¿a alguien no le interesa repetir? Se marearon de dar tanta vuelta. Se le cansaron los brazos de levantar tantas copas. ¿Qué pasa? ¿No tienen espacio en la pared? ¿No le queda lugar en la espalda? ¿No se les ocurrió ninguna promesa todavía? La del pelo, la del arrodillado, Luján, algo. ¿Nos conformamos con la tercera? ¿Somos de cuarta? El mundial pasado vendieron el auto para ir, loco. ¿Y ahora qué vendieron? El alma. Al que dijo después de Qatar me puedo morir tranquilo, que le dé tranquilo para adelante, ¿eh? Dicen que el fútbol le debía un mundial a Messi. ¿Qué saben cuánto le debía? ¿Y si le debía dos? ¿Qué pasa, muchacho? ¿No somos más todos Montiel? ¿Nos volvemos a ilusionar? ¿O seguimos durmiendo en los laureles que supimos conseguir?
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4: 2 de la mañana con 32 minutos.
5: Temperatura 5 grados. Humedad 80%.
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1: 3 de la mañana en punto.
2: Temperatura 5 grados. Humedad 81%.
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1: 3 de la mañana con 30 minutos.
2: Temperatura 5 grados. Humedad 81%.
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2: 4 de la mañana, con un minuto.
3: Temperatura, 5 grados. Humedad, 83%.
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1: Seguimos preguntando a la gente qué pasa. ¿Cómo lo ves para esta copa? ¿Sentís que podemos repetir?
2: Y ojalá. Dios te oiga. Igual, te soy sincero, con dos Copas América y un Mundial, yo medio que ya estoy hecho. ¿Viste cómo es? Además, te cuento, mirá, mis pibes.
3: Disculpa, Flaco. ¿Cómo ya estoy hecho? ¿Qué más ya está hecho? ¿Vos también ya estás hecha? ¿Alguien más ya está hecho? Avisen, ¿eh? ¿A alguien no le interesa repetir? Repito, ¿a alguien no le interesa repetir? Se marearon de dar tanta vuelta. Se le cansaron los brazos de levantar tantas copas. ¿Qué pasa? ¿No tienen espacio en la pared? ¿No le queda lugar en la espalda? ¿No se les ocurrió ninguna promesa todavía? La del pelo, la del arrodillado, Luján, algo. ¿Nos conformamos con la tercera? ¿Somos de cuarta? El mundial pasado vendieron el auto para ir, loco. ¿Y ahora qué vendieron? El alma. ¿Al que dijo después de Qatar me puedo morir tranquilo? Que le dé tranquilo para adelante, ¿eh? Dicen que el fútbol le debía un mundial a Messi. ¿Qué saben cuánto le debía? ¿Y si le debía dos? ¿Qué pasa, muchacho? ¿No somos más todos Montiel? ¿Nos volvemos a ilusionar? ¿O seguimos durmiendo en los laureles que supimos conseguir?
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4: 4 de la mañana con 32 minutos.
5: Temperatura 5 grados. Humedad 85%. 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
3: Ok, Abraham. Vamos a hacerlo otra vez. ¿Qué ves acá?
4: Oye, hay una cosa que te quiero decir. Mira.

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2: 4 de la mañana con 59 minutos.
3: Temperatura 5 grados. Humedad 85%.
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7: Esta canción que le quiero regalar en esta noche se llama Si no es muy tarde y espero que les guste.

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0: 5:33.
1: Temperatura 5 grados. Humedad 86%.
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cuidémonos los unos a los otros. Cuídense entre ustedes. No se hagan daño. Cuídense. Cuídense la vida. Cuiden la familia. Cuiden la naturaleza. Cuiden a los niños. Cuiden a los viejos. Que no haya odio, que no haya pelea, dejen de lado la envidia, no le saquen el cuero a nadie, dialoguen, que entre ustedes este deseo de cuidarse vaya creciendo en el corazón, y acérquense a Dios. Dios es bueno, Dios siempre perdona, Dios comprende, no le tengan miedo, Dios es Padre, acérquense a Él. Y que la Virgen los bendiga mucho, que ella como madre los cuide. Recen por mí.

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1: No sé si te has dado cuenta que nuestra mente a menudo actúa como un filtro distorsionador de la realidad. Aquí te presento una metáfora y la manera en que el cristianismo ofrece una vía para superarlo. Sería la metáfora del espejo ahumado y el espejo de agua. Imagina que tu mente es un espejo. Cuando miras un acontecimiento, sería el hecho puro, a través de él lo que ves es tu impresión, no el evento real. Primero, el espejo ahumado sería nuestra mente natural. Este espejo está permanentemente cubierto con una capa de hollín, que son nuestras experiencias pasadas, nuestros miedos innatos y nuestra tendencia al pesimismo y al egoísmo. Un pequeño mosquito, que sería un pequeño problema, una crítica menor, vuela ante el espejo. Debido al hollín y a las imperfecciones del cristal, el mosquito se magnifica y se distorsiona, apareciendo como un monstruo amenazante o un problema gigante e insuperable. Generamos miedo, exageración y negatividad porque nuestro espejo interno no es objetivo. Nos centramos en el reflejo distorsionado, sería la impresión, y no en el objeto real, que sería el acontecimiento. En segundo lugar, el espejo de agua, que sería la mente renovada en Cristo. El cristianismo ofrece un camino para limpiar ese espejo, reemplazándolo por algo más puro, como un estanque de agua quieta. Este proceso se llama renovación de la mente, según lo leemos en la carta a los Romanos, en el capítulo 12, versículo 2. Jesús es el agente limpiador y el punto fijo. La fe en Cristo no solo perdona la culpa de las acciones pasadas, que sería el origen del hollín, sino que también introduce la verdad absoluta. Él mismo, como vemos en el Evangelio de San Juan, capítulo 14, como el nuevo marco de referencia. El secreto para la objetividad no es la fuerza de la voluntad, sino la confianza radical en las promesas de Dios. Tenemos una salida cristiana a la distorsión que a veces hacemos todos. Desde la perspectiva cristiana salimos adelante y somos más objetivos a través de tres pilares que nos ayudan a pulir nuestro espejo. Primero, enfocar la mirada en la roca con mayúscula, que sería la objetividad. El acontecimiento es el hecho, son las cosas malas que existen, pero no tienen el control último. La impresión, que sería la distorsión, mi miedo me dice que esto va a arruinar mi vida. Otro aspecto, la realidad de Dios, que sería la verdad objetiva. La Biblia nos recuerda constantemente, Dios es nuestro amparo y fortaleza, nuestro pronto auxilio en las tribulaciones, como leemos en el Salmo 46. Para ser objetivos debemos anclar nuestros pensamientos en lo que es real y eterno, que es Dios, no en lo que es volátil y subjetivo, que son nuestros sentimientos y miedos. Si Dios está conmigo y es soberano, el monstruo, entre comillas, en mi mente se reduce al tamaño de un simple mosquito, entre comillas, que no puede vencerme. Segundo, es muy importante disciplinar el pensamiento. que ahí está la renovación. La fe cristiana llama a la captura de los pensamientos. Si mi mente crea una impresión negativa, por ejemplo, voy a fracasar, esto es terrible, tengo el poder, a través del Espíritu Santo, de detener ese pensamiento y reemplazarlo por la verdad de Dios. En lugar de la distorsión, no puedo esto, es demasiado para mí, por ejemplo, el cristiano practica la verdad. Por ejemplo, todo lo puedo en Cristo que me fortalece, como leemos en Filipenses capítulo 4. Este acto consciente de limpiar el espejo elimina la exageración y trae dominio propio. Tercero, es necesario practicar la gratitud y la oración, que es la perspectiva. El miedo y la negatividad se alimentan de la falta de perspectiva. Cuando exageramos un problema, olvidamos las bendiciones. La fe nos anima a la oración con acción de gracias, como vemos en Filipenses 4. Al dar gracias por lo que sí tenemos y por la fidelidad de Dios en el pasado, reducimos el peso del acontecimiento negativo. La gratitud nos obliga a ver el panorama completo y nos concede la paz de Dios, que guarda nuestros corazones y nuestros pensamientos y nos permite ver el hecho de manera más clara y serena, sin la turbulencia emocional del miedo. Finalmente, mira, el cristianismo no elimina los acontecimientos difíciles, sino que ofrece un punto fijo, que es Cristo, que es más grande que cualquier distorsión que podamos crear. Nos ayuda a pasar del espejo ahumado de la impresión distorsionada al espejo de agua, de la verdad y la confianza.
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2: 6 de la mañana con 4 minutos.
3: Temperatura 5 grados. Humedad 86%.
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0: 6 de la mañana con 30 minutos.
1: Temperatura 5 grados. Humedad 86%.

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24: 7 de la mañana con 7 minutos.
25: Temperatura 5 grados. Humedad 87%.
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0: 7 de la mañana con 31 minutos.
1: Temperatura 5 grados. Humedad 87%.
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3: 7 de la mañana con 59 minutos.
4: Temperatura 5 grados. Humedad 90%.
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1: 8 de la mañana con 59 minutos.
2: Temperatura 6 grados. Humedad 88%.
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6: Venezuela aumentó a 235 la cifra de muertos y hay 4.300 heridos por el terremoto. Las operaciones de búsqueda continúan activas tras los dos sismos de magnitud 7,2 y 7,5 que afectaron al país el miércoles. El último balance oficial reportó 157 desaparecidos, 200 personas atrapadas entre los escombros y casi 3.000 familias damnificadas. La presidenta encargada, Delcy Rodríguez, recorrió el estado de La Guaira, epicentro del desastre, donde colapsaron más de 100 edificios.
5: Nacionales.
6: El gobierno enfrenta juicios en el exterior por un máximo de 10.000 millones de dólares, luego que el Congreso ratificara el acuerdo con los bonistas que restaban del default de 2001, persisten litigios pendientes en tribunales internacionales. En la última negociación, el país logró reducir en 50 millones de dólares el reclamo de unos 11 fondos buitre. Quedan unos 2.000 millones de dólares sin abonar en manos de inversores individuales. La causa principal de los reclamos remanentes se originó en la manipulación de los datos del INDEC, que evitó el pago de los cupones atados al PBI. Javier Milei encabeza una agenda económica en España sin contacto con el presidente Pedro Sánchez. El mandatario aterrizó ayer para cumplir con una gira de 3 días, lo que representa su 6º viaje a la península. El mandatario mantendrá una cumbre con empresarios para atraer inversiones y será el orador principal en la Universidad CEU San Pablo, donde también recibirá una distinción. La comitiva oficial está integrada por Sandra Petovelo y Pablo Quirno. Durante la primera jornada, el jefe de Estado evitó el vínculo con el gobierno local y se reunió en su hotel con el líder de Vox, Santiago Abascal.
5: Deportes.
6: Vóley. Murió Daniel Castellani, leyenda del deporte nacional y medallista olímpico. El exjugador y entrenador falleció ayer a los 65 años, luego de luchar durante un largo tiempo contra una enfermedad. La Federación de Voleibol Argentino confirmó su deceso y despidió a una de las máximas figuras de la historia. Como jugador, fue una de las piezas centrales de la generación de 1982 y portó la cinta de capitán en el equipo que conquistó el histórico bronce en Seúl 1988.
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2: 9 de la mañana con 29 minutos.
3: Temperatura 6 grados. Humedad 88%.
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6: Este es un nuevo panorama informativo de Radio Diputado. A través del trabajo en comisión se emitieron dictámenes para la creación de una política provincial de desarrollo del norte entrerriano y para la adecuación de la ley de mecenazgo deportivo. A su vez, se inició el tratamiento del proyecto de incentivos tributarios para la promoción de la actividad comercial. Así lo explicaba el diputado Bruno Zarubi a Radio Diputados.
7: Un proyecto que envió nuestro gobernador Rogelio Frigerio que busca un incentivo fiscal a las categorías de monotributo A, B y C, donde se le exime del impuesto de ingresos brutos por un plazo determinado, donde también tiene otros incentivos en la boleta de luz y en impuestos a los sellos y otros impuestos provinciales más. Lo que se busca es justamente no tener tantas cargas impositivas, aliviar esa carga impositiva en este sector y que, bueno, obviamente busque el desarrollo económico de la provincia de Entre Ríos.
6: El proyecto de ley que regula el procedimiento de juicio político en Entre Ríos concluyó su debate en comisión. Se trata de una norma que brindará precisiones sobre la remoción de altos cargos en Entre Ríos. La presidenta de Asuntos Constitucionales, la diputada Gabriela Elena, especificó que el texto tuvo aportes de todos los bloques políticos.
8: Después de 5 reuniones, firmamos un dictamen. Sabemos que es una ley importante, una ley compleja, precisa. Viene a cubrir un vacío legal que hace mucho tiempo lo deberíamos haber llenado con muchos proyectos presentados y que nunca se había podido tener la aprobación como ley. Se escuchó y se aportó y se tomaron en esta ley los aportes de absolutamente todos los bloques que integran esta Cámara.
6: Tomó estado parlamentario un proyecto de ley de modernización digital para la administración pública. La iniciativa legislativa propone la despapelización de trámites y transparencia institucional. Al respecto, el secretario de Modernización, Emanuel Gainza, en Radio Diputados, se refirió a la necesidad de adecuar los mecanismos gubernamentales a las demandas actuales de la sociedad.
9: Esto no solamente da más velocidad, sino además más transparencia. Da la posibilidad de que un montón de gente pueda trabajar con el expediente sin necesidad de traslados, guarda, cuestión física. Bueno, ese es uno de los proyectos, que es el expediente electrónico. Y por otro lado, lo que es Mi Entre Ríos, que ya pueden gestionar más de 45 trámites de manera 100% digital. Ya empezamos a profundizar estos cambios de transformación digital. Y lo que nos estaba faltando, y es parte de lo que motiva este proyecto de ley, tiene que ver con tener una nueva normativa, tener una ley actualizada vinculada a transformación digital.
6: A instancias de la diputada Andrea Sof, la Cámara Baja respaldó la agenda municipal que celebra la historia de la capital provincial. En el marco de sus 213 años, la directora de Museos y Patrimonio Histórico de Paraná, Gisela Valer, puso en valor la fecha histórica y se refirió al ciclo de debates Pensar Paraná.
10: Es un diálogo junto a la comunidad en esta Paraná tan histórica. Es importante que charlemos, pensemos esta Paraná, conozcamos y que nos sintamos más orgullosos todavía y así poder contagiar también a quienes nos visitan de la importancia de esta ciudad, sobre todo también en el lugar trascendental que ha tenido Paraná en la vida política y administrativa del país.
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7: 9 de la mañana con 59 minutos.
8: Temperatura 9 grados. Humedad 80%.
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12: La Guardia Revolucionaria de Irán atacó un buque con bandera de Singapur en el estrecho de Hormuz. El cuerpo militar embistió el carguero Ever Lovely cerca de la costa de Omán y causó daños en el puente de mando sin dejar víctimas. La agresión ocurrió horas después de que Teherán advirtiera sobre el uso de rutas no autorizadas y pone a prueba el pacto bilateral de 60 días firmado la semana pasada con Estados Unidos, que exige garantizar el paso seguro de buques comerciales a cambio del levantamiento del bloqueo a puertos iraníes.
11: Nacionales.
12: El gobierno envía un avión Hércules y personal especializado para asistir a Venezuela. Argentina aportará ayuda humanitaria ante la catástrofe provocada por los terremotos con un operativo coordinado desde Cancillería. El vocero presidencial, Adrián Rabier, anunció el envío de médicos emergentólogos, expertos en estructuras colapsadas, 4 brigadas de búsqueda y perros entrenados en la Armada y el Ejército. El despliegue logístico incluye 2 plantas potabilizadoras de agua con 16 operadores militares y un sistema de 3 aeronaves para trasladar el personal, los insumos médicos y el equipamiento. Patricia Bullrich le advirtió a Javier Milei que el Congreso seguirá paralizado mientras Manuel Adorni continúe en su cargo. La jefa de la bancada oficialista debió suspender ayer una sesión en el Senado ante el riesgo de que avanzara una interpelación contra el jefe de gabinete por parte de la oposición y los aliados. Le transmitió al presidente que los sectores afines no quieren pagar el costo de proteger al funcionario, lo que impidió dar quórum para tratar leyes como, por ejemplo, la de propiedad privada. El bloque de la UCR emitió un comunicado donde reclamó que la agenda legislativa no puede continuar frenada por disputas políticas.
13: Deportes.
12: Ecuador venció a Alemania y clasificó de ronda con el sello de Sebastián Becachese. El director técnico argentino se mostró sumamente conmovido luego del histórico triunfo por 2-1 que le otorgó a la Tri el pasaje a 16avos de final del certamen. Además, apeló a la unidad del pueblo ecuatoriano. Hoy tuvimos la mejor victoria en la historia de los mundiales, aseguró. El presidente del país sudamericano, Daniel Noboa, decretó feriado nacional por los festejos.
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0: 10 de la mañana con 31 minutos.
1: Temperatura 9 grados. Humedad 80%.
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3: Ayer el Poder Ejecutivo sufrió su primer revés en la Corte Suprema de Justicia, que finalmente va a tener que resolver sobre algunas de las cuestiones que él estuvo empujando el gobierno nacional en el Congreso, como por ejemplo el tema de la reforma laboral, si afecta o no el derecho a huelga y demás. Pero ayer le tocó la primera decisión vinculada a, en este caso, la rebeldía con la que el gobierno se plantó frente al Parlamento cuando, después de los vetos sucesivos, termina aprobando y dejando firme la aprobación de la ley de financiamiento universitario. Una ley que simplemente obliga al gobierno a devolverle el ingreso perdido a lo largo de estos casi 3 años de gobierno de Milei al sector de docentes y no docentes, que perdieron más del 30% de sus ingresos todo este tiempo, provocando una pérdida de docentes muy importante, que no se repara, si bien el gobierno ya firmó un acta en el cual, sabiendo que las cosas no le iban a ser del todo favorables, ya se comprometió a actualizar y que se recupere una parte de esos ingresos perdidos, junto con también las becas, que habían quedado muy desactualizadas. Bueno, la cuestión es que el gobierno ha habido en queja a la Corte Suprema de Justicia de la Nación, diciendo que no tenía fondos para cumplir con esta ley que le había sancionado el Congreso Nacional. La Corte ayer desestimó esa queja por una cuestión técnica, diciendo que no, y como no era contra una sentencia, no correspondía hacer una queja, y la desestimó. Por lo tanto, rige la medida cautelar, dejó en pie la medida que obligaba al gobierno a cumplir con la ley de financiamiento universitario. Cosa que en la práctica había ocurrido con una negociación que llevó adelante desde el Ministerio Petovelo, y en la práctica esto había encontrado un cauce. Lo que pasa es que si deja firme, si la ley queda firme para adelante, también tiene que automáticamente ir haciendo los incrementos que cubran la inflación para sostener el sistema de enseñanza universitaria de todas las universidades nacionales. Pero bueno, ahí hay un primer indicio de que, bueno, la primera decisión que le toca tomar a esta Corte vinculada a cuestiones de la gestión del gobierno desobedeciendo al Ejecutivo al Legislativo, bueno, en este caso la Corte no hizo lugar a la queja que le había elevado el Poder Ejecutivo. Eso por un lado. Luego, por otro lado, lo comentaba hace un ratito David, se conocieron ayer las cifras del INDEC, que siguen construyendo esta situación tan paradójica de la economía argentina, ¿no? Es una economía a la que, por lo menos este primer semestre, le sobraron dólares, algo muy poco habitual para la Argentina. El superávit récord asentado sobre récord histórico de las exportaciones, con un sector muy pujante, que es el sector petrolero, en un contexto de precios internacionales muy altos, que hizo que generaran exportaciones récords de la historia. Una economía que en promedio crece, y digo en promedio porque, claro, parte de la explicación de la perplejidad de lo que pasa. ¿Qué pasa? Crece la economía, exportaciones récord, superávit comercial récord, pero no para de destruir empleo la economía argentina y de generar un empleo de muy mala calidad. El último informe de Empiria, de la consultora de Hernán Lacunza, lo que dice es que lo que crece es el monotributista, ni siquiera monotributista, porque esto arranca con monotributista, no, el resto son cuentapropistas informales, o sea, lo que crece no son ni siquiera, si crecen los monotributistas, en detrimento del empleo que destruye el sector registrado, tanto privado como público, y los cuentapropistas informales, monotributistas y asalariados informales, eso es lo único que está creciendo. ¿Y qué crece también? La desigualdad. Se conoció ayer el INDEC en informe sobre la evolución de la distribución del ingreso correspondiente al primer trimestre, y en el primer trimestre la desigualdad aumentó y aumentó la pobreza por primera vez en lo que va a la gestión de Milei, que arranca con el impacto fuerte de la devaluación, con niveles de pobreza muy altos en el primer trimestre, sobre todo que mide el impacto de la devaluación de cuando asume Milei, y después empieza a bajar. Y esta es la primera vez que esa tendencia se revierte. Los especialistas que sigue el propio Milei, uno de ellos es el investigador de la DITELA, Martín Rosada, pero también Leopoldo Tornaroli, que es un gran experto, el de las voces más respetadas en materia de pobreza, en base a los números que difundió ayer Milei, calcularon que para el primer trimestre la pobreza va a haber subido por lo menos 2 puntos, por lo menos 2 puntos, elevándose del 28 al 30%. Con lo cual es una situación de mucha, no solamente es heterogéneo lo que está pasando en la economía, la idea de que estás teniendo una K, sectores que no paran de subir y sectores que no paran de caer, apenas la industria de comercio aparecen a haber encontrado por ahí la construcción un piso, pero tenés sectores que tienen comportamientos muy distintos. Pero la dinámica de esos sectores hace que el impacto sobre la igualdad, la pobreza y demás, no desparrame, no llegue a los sectores. Vos tenés crecimiento de la economía con crecimiento de la pobreza, tenés crecimiento de la economía con destrucción de empleo. Son cosas que habitualmente no ocurren, pero tienen mucho que ver con cuáles son los motores a los que apuesta Javier Milei y su equipo económico para el crecimiento de la economía argentina, que son estos sectores a los que además les ofrece condiciones preferenciales en materia de tratamiento para impuestos. Dentro del RIGI, mucho más cuando se venga el super RIGI, van a pagar mucho menos impuestos a las ganancias que una empresa que opere fuera del sistema del RIGI en la Argentina. Entre el 35% que pagás, bueno, van a pagar hasta el 15% de ganancias los que entren al super RIGI y un poco más los que están dentro del RIGI. Pero pagan menos ganancias, tienen beneficios para poder importar, tienen garantía de poder mandar dividendos, todo esto a cambio de, bueno, grandes inversiones que el gobierno entiende que requieren de un tratamiento especial para que se puedan producir esas grandes inversiones. Pero en un contexto donde la inversión en general fuera el RIGI también cae. Y ayer el gobierno quería dar un paso más en esa dirección con el tratamiento en el Senado de la Ley de Tierras, que es una ley que revierte algunas de las restricciones que se habían aprobado durante el kirchnerismo vinculadas con poner límites a la compra de tierras por parte de extranjeros, sobre todo en las zonas de frontera, por cuestiones estratégicas, pero además en cantidad de hectáreas. Ponerle un límite a los extranjeros y simultáneamente también favorece mucho los desalojos. Y ahí hay una cosa bastante delicada, que hay que ver cómo termina la redacción, que tiene que ver con desalojos express para inquilinos que eventualmente no puedan pagar su alquiler o se atrasen en el pago del alquiler. Todo eso está dentro del paquete que ayer iba a tratar el Senado. Lo que pasó ayer en el Senado es que finalmente no hubo sesión. ¿Por qué? Porque la sesión la había pedido justamente los libertarios para tratar la ley de tierras. El kirchnerismo quería meter, o el peronismo, el bloque peronista quería meter en esa sesión el pedido de interpelación en el a Adorni. Finalmente, como no querían tratar, digamos, el peronismo está muy en contra de esta ley de tierras que promovió en la época de Cristina Kirchner, el gobierno kirchnerista, pero además hay muchas dudas, muchos sectores alrededor de esta ley, y entonces el kirchnerismo no bajó, el peronismo no bajó a dar quórum, y los libertarios que habían pedido esa sesión para tratar eso, ante el temor de que se introdujeran, si daban quórum y arrancaba la sesión, el tema de Adorni, tampoco dieron quórum. Entonces la cuestión es que ayer se cayó la sesión. El tema de Adorni está interfiriendo en el tratamiento de la agenda que el gobierno mandó al Congreso y que aspiraba a aprobar durante el Mundial. Ya sabemos lo que pasó el otro día con la sesión que tampoco ocurrió en la Cámara de Diputados, en ese caso por esta negociación que abrieron con los radicales y el PRO más dialoguista, que decidieron no ser ellos los que provoquen la interpelación a Adorni, dejándole margen político a Milei para eventualmente tomar la decisión de desprenderse su jefe de gabinete sin que sea el Congreso el que lo destituya. Lo que hicieron había sido mandar a comisión con lo cual postergan los tiempos del tratamiento de la interpelación, eso en la Cámara de Diputados. Eso hizo ayer que crujiera, una cosa bastante simbólica para lo que es el PRO, tuvo el impacto de la renuncia de Esteban Bullrich al PRO. Esteban Bullrich dice que fue ver a su partido protegiendo, como lo hizo Adorni, le provocó una una situación de sentir que los valores por los cuales él se había integrado al partido que fundó Mauricio Macri hace 20 años, que fue la plataforma con la que primero llega a ser jefe de gobierno de la ciudad y luego en alianza con el radicalismo presidente de la nación, dijo Esteban Burrich que sintió que se habían traicionado esos valores y que lo había hecho el PRO por conveniencia política y que como esto contradice valores fundamentales que habían hecho que él se incorporara al PRO, renunciaba. Por supuesto que Esteban Burrich tiene una situación personal muy dramática, pues está atravesando una enfermedad neurodegenerativa que hace que tiene muy limitado sus movimientos físicos, pero está muy lúcido y muy activo políticamente. Le ha dado una pelea para seguir interviniendo en la política a pesar de las limitaciones que le impone su enfermedad tan cruel. Y él siempre fue además una figura muy respetada dentro el PRO, pero la condición desde la cual lo hace genera, bueno, un impacto también simbólico muy grande dentro del PRO. Esta decisión de Esteban Burrich, que la comunicó a través de una carta que publicó en sus redes sociales. A esta carta le respondió Fernando de Andrés. Fernando de Andrés no tiene mucho peso político, Fernando de Andrés, ni mucho conocimiento político, pero todo el mundo sabe, y por eso se interpreta, que es la mano derecha de Macri, con lo cual cuando habla de Andrés, en realidad está hablando Macri a través de Fernando de Andrés, quien le dijo con mucho respeto, con mucho, digamos, tratando de ser hacerlo con mucho tacto y cuidado por la situación particular de Esteban Burrich, le dijo que era una mirada injusta, que ellos no están protegiendo a Adorni, y dice, actuamos por convicciones, no por conveniencia. Habla varios momentos de Andrés que el PRO atraviesa un momento complejo, eso sí se lo concede, y después da toda una explicación de práctica parlamentaria como para decirle a Adorni que no hicieron lo que hicieron, que fue darle una mano a Milei para que no sea la Cámara de Diputados la que avance con la destitución de Adorni. Milei, que está ahora en España, fue a recibir un premio en España, en esos viajes que hace con frecuencia, vinculados más a cuestiones personales en algunos aspectos que a gestiones vinculadas a reuniones oficiales o con empresarios o con funcionarios del gobierno español, no sería el caso porque está muy enfrentado con Pedro Sánchez. Pero bueno, Milei está en España y lleva mucho tiempo también, dado este tema de Adorni, no solo complicó el Congreso, sino que complicó también la dinámica interna de la Casa de Gobierno. Milei suele ir muy poco a la Casa de Gobierno, es un presidente que habitúa a quedarse en Olivos y tener sus reuniones más desde Olivos que en la Casa de Gobierno, pero últimamente ha ido mucho menos, según tienen registro los periodistas que cubren habitualmente el Congreso, con lo cual ha dejado además un amplio espacio todavía más, y se la ve muy activa Karina Milei. A mí me tiene muy impactada cómo en el armado político Karina Milei no solamente elige a los candidatos para ser senadores y para ser diputados, sino que los conduce personalmente. Yo me acuerdo cuando iban a entrar al Congreso, muchos de estos, además, candidatos no tienen trayectoria política, algunos sí, como el caso de Pareja, que lleva en la provincia de Buenos Aires muchísimos años saltando dentro de lo que era el aparato peronista originalmente de la provincia de Buenos Aires, pero otros tienen cero experiencia política. Y entonces ella lo primero que hizo fue darles una especie de curso respecto de, bueno, cómo funciona el parlamento, el reglamento y demás, y sobre todo la idea de que todos deben funcionar como de manera muy vertical, bajo la conducción que sale de la Casa Rosada. Karina Milei, además, el presidente de la Cámara de Diputados es Martín Menem, que es le responde políticamente a Karina Milei. Está armando también en el Senado con Nadia Márquez, me contaba recién David, que es una senadora de Neuquén, que le responde directamente a Karina Milei, que es un poco la que se está poniendo el bloque al hombro para compensar un poco los gestos independentistas que hace Patricia Burrich en el Senado. Pero Karina Milei, cada vez que hay reuniones, va al Senado personalmente o a la Cámara de Diputados, se pone en el balcón y conduce desde la observación lo que está pasando en el recinto. Después se saca fotos y a los senadores los hizo ir a Casa de Gobierno gobierno a reunirse con Adorni para que escucharan la versión de Adorni respecto de cómo no robó o cómo, no sé, las explicaciones estas tan extravagantes que tiene Adorni para justificar su incremento patrimonial que omitió poner en la declaración jurada de bienes. Pero es muy impactante cómo Javier Milei delega no solamente el armado político de la Libertad Avanza, la estrategia electoral, sino la conducción del día a día de la gestión de gobierno. 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
5: 10 de la mañana con 59 minutos.
6: Temperatura 12 grados. Humedad 74%.
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10: Venezuela. Delcy Rodríguez visitó la zona del doble terremoto. La presidenta encargada recorrió La Guaira, el estado más afectado por los sismos de magnitud 7,2 y 7,5 registrados el miércoles, donde hay decenas de edificios colapsados y el aeropuerto local quedó inoperable. Para acelerar los rescates, el gobierno trabaja contrarreloj mientras arriban contingentes de especialistas desde diferentes países como República Dominicana, México, Estados Unidos, Argentina y Brasil.
9: Nacionales.
10: Islas Malvinas. La ONU le exigió a Reino Unido que reanude las negociaciones con Argentina. El Comité de Descolonización aprobó por consenso una resolución que renueva el mandato para retomar el diálogo bilateral por la soberanía del archipiélago, las Georgias del Sur y Sandwich del Sur. El canciller Pablo Kirno expuso el reclamo ante el organismo en Nueva York, donde denunció la militarización británica y rechazó enérgicamente la exploración hidrocarburífera unilateral en la zona. Cancillería destacó el unánime respaldo latinoamericano para hallar una solución pacífica definitiva. Santa Fe. Se acumularon unos 200 cuerpos por una falla en el cementerio municipal de la capital. Un corte de gas por un desperfecto en la válvula de bloqueo de los crematorios paralizó el servicio desde mayo. Vecinos denunciaron el peligro de contaminación y el riesgo sanitario por la acumulación de cadáveres. Las autoridades habilitaron ayer uno de los tres hornos de la dependencia en el marco de una modernización que demanda una inversión de 150 millones de pesos. Además, se firmó un convenio con la localidad de Rafaela para trasladar restos y mitigar las demoras, que continuarán al menos por un mes.
9: Deportes.
10: Mundial 2026. Marcelo Bielsa confía en quitarle la pelota a España en un duelo decisivo. El entrenador de Uruguay se mostró optimista para el cruce de hoy, donde su equipo se juega la permanencia en la Copa del Mundo tras caer en una situación límite en la primera ronda. El rosarino, de 70 años, elogió el juego asociativo de los europeos y afirmó que la mejor estrategia para defenderse será quitarles la posesión. El combinado charrúa llega a este encuentro luego de dos empates con Arabia Saudita y Cabo Verde, por lo que tiene solo dos unidades.
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0: 11 de la mañana con 32 minutos.
1: Temperatura 12 grados. Humedad 74%.
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3: Bueno, sí, en las tareas en Venezuela que tienen que ver tanto con atención de heridos como de remover escombros, sabemos que en situaciones como la que está viviendo Venezuela, que es un suceso además del tipo muy excepcional, que se den dos terremotos gemelos de escala como la que tuvieron en la zona norte de Venezuela, golpeando particularmente un municipio que se llama La Guaira, que es el municipio que está pegado a Caracas, digamos, se ven edificios íntegros frente a la costa, derribados, derrumbados. Hay también de infraestructura de salud, está afectado el aeropuerto mismo. Entonces, las tareas de rescate están complicadas porque, bueno, está muy complicada Venezuela hace muchos años, con insumos hospitalarios, todo, y la necesidad de que llegue ayuda urgente se ve también dificultada por el hecho que está complicado el aeropuerto para estar operativo. Se calcula que hay 40.000 personas desaparecidas, o sea que las cifras oficiales de muertos, que dan 246 muertos, la última cifra que dio el gobierno, lamentablemente parece que está muy lejos de lo que va a terminar siendo el saldo final. Delcy Rodríguez, la presidenta de Venezuela, decía:
4: acompañando a nuestro pueblo en la búsqueda y para el rescate de personas que fueron tapiadas por estructuras y edificios que colapsaron producto del terremoto, el doble terremoto que tuvimos el día de ayer. Estamos acompañando a las familias, extendemos nuestra solidaridad y esperamos recuperar la mayor cantidad de personas con vida. Hemos solicitado ayuda internacional, ya está por aterrizar los primeros rescatistas que llegan de República Dominicana y en las próximas horas llegará del resto de los países y de la comunidad internacional. Nuestros mejores deseos, toda la esperanza y todas las oraciones puestas por la vida de los venezolanos y de las venezolanas.
3: Bueno, en esta situación tan particular que tiene Venezuela, esta presidenta a cargo desde que Donald Trump ordenó la captura de Maduro, lo llevó a Nueva York y empezó a negociar con el régimen con los mismos que estaban antes, todos los mismos salvo el propio Maduro, y a partir de ahí la oposición también había quedado muy frustrada con el hecho de que no empujara a Estados Unidos por una salida electoral, y en este contexto lo que están denunciando algunos de los dirigentes de la oposición es que hay manipulación informativa buscando... muy difícil, hay censura en Venezuela, de hecho Twitter no funciona en Venezuela, con lo cual algunos de los opositores lo que dicen es que es muy difícil obtener información certera respecto a lo que está pasando ahora mismo. Livet Luque preside Alianza por Venezuela y está promoviendo una plataforma aparte, digamos, autónoma de lo que está haciendo el gobierno para las búsquedas de desaparecidos.
5: Lamentablemente, porque estamos frente a un régimen que todavía... sigue mintiendo en cuanto a las cifras, o sea, tener una estadística en este momento, no tener una estadística certera en este momento es una de las improvisaciones y una de las muestras más grandes de que el régimen desmanteló el Estado, desmanteló las estructuras y hoy no cuenta con los recursos, con los equipos para poder transmitir la información correcta. El relevamiento que están haciendo las organizaciones sociales es muy importante, por eso nosotros estamos incentivando que la gente en tiempo real pueda, y ayudándolos también a cargarlos a esta plataforma, porque es lo único que nos permite saber qué es lo que está sucediendo.
3: Bien, mientras tanto, el argentino Lucas Trejo, es un argentino cordobés que jugaba en Instituto y estaba jugando profesionalmente al fútbol en Venezuela. Su caso fue tremendo porque él publicó en sus redes sociales una foto junto a su mujer y sus dos hijos chiquitos, pidiendo que oren por él desesperadamente, porque cuando, bueno, él no estaba en el departamento en el que vivía toda su familia, en el momento en que se cayó, se derrumbó completamente ese edificio, y desde entonces está en un estado de enorme angustia. Su concuñado, Ricardo Ardiles, y les contaba lo siguiente respecto de Lucas.
6: Anoche, alrededor de las 2:30, 1:00 a.m, pudimos tener contacto vía WhatsApp con Lucas. Y bueno, nos enteramos que Lucas había estado jugando un partido sino de animal en Caracas. Uh-huh. Y bueno, cuando sucedió todo esto de esta desgracia, viajó de emergencia hacia La Guaira, donde llegó, pero bueno, encontró una zona devastada. Él me encantó decir que era una zona de guerra, porque no había luz, no había uh-huh. absolutamente nada. Y el edificio donde ellos vivían, nada, estaba colapsado. No quedó nada.
3: Qué desesperación, ¿no? Sí. Fue a las 6 de la tarde, hora en La Guaira. Caracas está cerquita, es como entre Ezeiza y Capital, ponen más o menos la distancia. Pero evidentemente, claro, al estar trabajando, se salvó y que llegó a buscar a su familia y no vio más que un edificio derrumbado. Mientras tanto, Patricia Bullrich ayer dando explicaciones respecto de la sesión que no fue tampoco en el Senado. Había fracasado la sesión para avanzar rápido con la interpelación a Manuel Adorni, fracasó en la Cámara de Diputados y ayer tampoco sucedió en el Senado.
7: Los que venían con un proyecto de interpelación era el kirchnerismo. Ellos debían de haber garantizado tratar el proyecto que querían tratar, que querían, digamos, hacer esa moción de censura. Evidentemente no se sentaron. No vinieron, no dieron quórum, y nosotros, si ellos no dan quórum, ¿por qué vamos a dar quórum nosotros? No tiene sentido.
8: Bueno, está haciendo una trampa la senadora Patricia Bullrich, porque la sesión la pidió La Libertad Avanza, para tratar temas de La Libertad Avanza. Con lo cual, el que pide la sesión es quien tiene que dar el quórum, el que tiene que conseguir el
3: quórum. Pero no quería ella abrir la sesión porque temía que pudiera...
8: Se iba a dar una discusión reglamentaria respecto de cuántos votos se necesitaban para tratar el tema, si necesitabas una mayoría simple, la mitad más uno, o si necesitabas los dos tercios. Hay un proyecto del kirchnerismo, del peronismo, para interpelar a Adorni, hay un proyecto del PRO para interpelar a Adorni.
3: Ayer el PRO se vio sacudido por la renuncia de Esteban Bullrich al partido, invocando justamente la protección a Adorni como lo que lo lleva a tomar esa decisión. Sabemos que está transitando una enfermedad muy dura, Esteban Bullrich, que lo mantiene, digamos, con su cuerpo muy complicado por el ELA, pero está siempre muy vigente y muy involucrado en el debate cotidiano, y se sintió muy interpelado en el mal sentido, diciendo: yo, fundador del partido, que fundó con Mauricio Macri hace 20 años, fue una figura importante el PRO, él además llegó a ser ministro del gabinete de Mauricio Macri, dijo: dado que protegen a Adorni, yo renuncio al partido. Le respondió Fernando de Andrés, la mano derecha de Mauricio Macri, diciéndole que no es cierto que ellos protegen a Adorni y que está tramitando en comisión el pedido de interpelación. Pero bueno, la pregunta también que dejaba presente ahí Patricia Burge es por qué no se sentó el kirchnerismo o el Unión por la Patria ayer en el Senado. Sí. Y Juliana y Tulio, senadora de Unión por la Patria, explicaba que hay unos proyectos que ellos están en profundo desacuerdo que se aprueben, que tienen que ver, entre otros, con la modificación de la ley de tierras.
9: El ismo no junto al quórum, evidentemente quebraron, se quebraron en esta situación. Nadie quiere poner, nadie quiere salvar a Adorni, esta es la realidad. Nadie quiere poner la cara. Bueno, la verdad es que la van a tener que poner, más temprano que tarde la van a tener que poner, y además también... Tengan ustedes en cuenta que para nosotros, que somos la oposición, que no nos tengan en cuenta, que violen la Constitución sin tener en cuenta, obviamente, la participación de la oposición.
3: Tierras de parte de extranjeros, ¿no?
8: Sí.
3: Facilita los desalojos.
8: Sí, a ver, en lo que tiene que ver con la compra de tierras, en la Argentina tiene una prohibición las compras de tierras de frontera para extranjeros. Y además hay límites sobre la cantidad de hectáreas. Esto permitiría que un Estado extranjero venga a comprar tierras en la Argentina y tierras de frontera.
3: En un momento en el cual, ayer lo decía, mira, Eduardo Feynman también, escuchemos la Feynman, porque es un momento en el cual venimos hablando de esto, ¿no? Además, simultáneamente promueve una modificación de la ley de sociedades para que pueda haber sociedades que no estén conformadas por ningún humano, que nadie sea responsable eventualmente, y todo el tema donde está buscando desesperadamente la industria de la tecnología, lugares donde alojar estos centros de datos que requieren mucho frío, que tienen que ser instalados lejos de poblaciones urbanas preferentemente, y que hay un movimiento muy fuerte en Estados Unidos oponiéndose a la instalación de estos centros de datos que requiere para su funcionamiento la inteligencia artificial. A ver, Feynman juntaba todo esto así.
10: Ese título que tiene ahora, Ley de Inviolabilidad de la Propiedad Privada, lo que esconde es la modificación de la Ley de Tierras del 2011, Mariel. De eso se trata. Alguna extensión de tierra. Un extranjero podía venir, pero no comprarte la Patagonia como quizás quiera Elon Musk o Peter Thiel. ¿Por qué quieren tierras? Porque hay que poner lo que se llama el hub de la inteligencia artificial. Grandes extensiones o en grandes extensiones de tierra, monumentales centros de cómputos que tienen en sí todo lo que es el entramado de la inteligencia artificial, Willy. La Patagonia, los glaciares, el agua de corriente, la Antártida. Vienen por eso. Ahora, algún límite tiene que haber.
3: Algún límite tiene que haber, plantea Feynman en reflexión, pero son todas cosas que tienen, a ver, lo que me interesa, es cierto que son todas cosas que tienen algo en común, sí, todos estos proyectos,
11: sí,
3: ¿no?
11: Sí, todos están relacionados.
3: La Patagonia lo que tiene es frío, estos centros de datos requieren de un enfriamiento que en zonas frías se produce más rápido o más barato, en todo caso. Mientras tanto, Kicillof, hablando, ayer se conocieron, después vamos a darle los detalles, cifras que muestran que el primer trimestre aumentó la pobreza en la Argentina, aumentó, son cifras oficiales. Digamos, en base a la cifra que ayer publicó el INDEC, los especialistas en pobreza que vienen haciendo las proyecciones ya saben que los números del primer del trimestre del año son malos. Subió la desigualdad y aumentó la pobreza en un país con todos estos recursos naturales, que bate récord de superávit comercial, que el país en promedio crece y te aumenta la pobreza y destruye empleo registrado. Kicillof, el gobernador de la provincia, hablaba de esto ayer en un evento al que fue deliberadamente de la mediana empresa, ¿no?
12: Desde que inició su gobierno Milei, se perdieron 340.000 puestos de trabajo formales. Si sumamos a los formales, la informalidad es cerca de 500.000 de puestos de trabajo. Al mismo tiempo que esto ocurría, se destruyeron, se aniquilaron 26.000 empresas. 26.000 empresas. Se usa en general esta palabra, uno la puede pensar desde el punto de vista que quiera, literario, desde el punto de vista político, pero se suele hablar de la muerte de las empresas y la muerte de las pymes.
3: Bueno, también le preguntaron, porque claro, hay toda una idea acerca de empezar a escuchar a Kicillof en clave de futuro candidato presidencial y las señales que le hace al mundo financiero, ¿no? Y ayer también le preguntaron si la provincia de Buenos Aires va a volver a refinanciar su deuda en Wall Street. Él dijo que hay contacto, que hay interés, tenemos contactos permanentes, dijo Kicillof ayer, con los sectores, refiriéndose a Wall Street. Dice que ahí hay tenedores de los bonos de la provincia de Buenos Aires, que ellos reestructuraron cuando llegaron, porque dice que le había dejado una carga muy pesada de vencimientos el gobierno de María Eugenia Vidal cuando llega a la provincia, pero en un ámbito de empresarios, Kicillof se tomó ayer, ante una pregunta específica que le hicieron también, bueno, el trabajo de detallar que la provincia de Buenos Aires tiene contacto permanente con los actores de Wall Street.
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2: 12 del mediodía, con un minuto.
3: Temperatura, 14 grados. Humedad, 68%.
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7: Israel. Benjamín Netanyahu descartó fijar un plazo para retirar las tropas del sur del Líbano. El primer ministro condicionó cualquier repliegue militar a la desmilitarización y desarme total de Hezbollah tras advertir que su país aún mantiene tareas pendientes contra Hamas e Irán. Sus declaraciones coincidieron con la quinta ronda de negociaciones directas con el gobierno libanés en Washington, mediadas por Estados Unidos, mientras el secretario de Estado estadounidense Marco Rubio afirmó que las partes están cerca de un acuerdo de intención. Fuentes oficiales describieron las reuniones como poco productivas.
8: Nacionales.
7: Senado. El oficialismo busca trabar en comisión la interpelación a Manuel Adorni. La Libertad Avanza intentará contener a sus aliados para evitar que la oposición reúna las firmas necesarias en asuntos constitucionales y lleve el pedido al recinto. La comisión, presidida por Agustín Cotto y compuesta por 19 miembros, fue convocada para el próximo miércoles. Para lograr el dictamen de mayoría se requieren 10 firmas, por lo que serán determinantes las posturas de los radicales y los bloques dialoguistas. El gobierno buscará renovar 16,2 billones de pesos y completar el cupo de colocación del bono AO28. El Ministerio de Economía afronta hoy la segunda licitación del mes para refinanciar deuda, de la cual unos 12,9 billones de pesos se encuentran en manos del sector privado. El equipo conducido por Luis Caputo intentará además captar divisas a través del bono para afrontar los compromisos de deuda del próximo 9 de julio, que ascienden a unos 4.300 millones de dólares. El Tesoro Nacional cuenta actualmente con 3.650 millones millones depositados en su cuenta del Banco Central.
8: Deportes.
7: Ángel Correa faltó a la práctica de Tigres y crece la expectativa en River. El delantero de 31 años no se presentó al primer entrenamiento tras las vacaciones en el club de Monterrey y se reincorporaría hoy. La ausencia alimenta los interrogantes sobre su futuro en México, mientras el equipo de Núñez aguarda avanzar en las negociaciones tras haber acordado todo de palabra con el jugador. El deseo del futbolista es regresar a la Argentina, pero la operación está empantanada porque el club mexicano elevó sus pretensiones de 13 a 18 millones de dólares.
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0: 12 del mediodía con 31 minutos.
1: Temperatura 14 grados. Humedad 68%.
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3: Seguimos preguntando a la gente qué pasa. ¿Cómo lo ves para esta copa? ¿Sentís que podemos repetir?
4: Y ojalá. Dios te oiga. Igual, te soy sincero, con dos Copas América y un Mundial, yo medio que ya estoy hecho. ¿Viste cómo es? Además, te cuento, mira, mis pibes.
5: ¿Jugamos, Flaco? ¿Cómo ya estoy hecho? ¿Quién más ya está hecho? ¿Vos también ya estás hecha? ¿Alguien más ya está hecho? Avisen, ¿eh? ¿A alguien no le interesa repetir? Repito, ¿a alguien no le interesa repetir? ¿Se marearon de dar tanta vuelta? ¿Se le cansaron los brazos de levantar tantas copas? ¿Qué pasa? ¿No tienen espacio en la pared? ¿No le queda lugar en la espalda? ¿No se les ocurrió ninguna promesa todavía? ¿La del pelo? ¿La del arrodillado? ¿Luján? ¿Algo? ¿Nos conformamos con la tercera? ¿Somos de cuarta? El mundial pasado vendieron el auto para ir, loco. ¿Y ahora qué vendieron? ¿El alma? ¿Al que dijo después de Qatar me puedo morir tranquilo? Que le dé tranquilo para adelante, ¿eh? Dicen que el fútbol le debía un mundial a Messi. ¿Qué saben cuánto le debía? ¿Y si le debía dos? ¿Qué pasa, muchacho? ¿No somos más todos Montiel? ¿Nos volvemos a ilusionar? ¿O seguimos durmiendo en los laureles que supimos conseguir?
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1: 1:01 p.m.
2: Temperatura 15 grados. Humedad 63%.
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6: Internacionales. Francia, París prohibió consumir alcohol en la calle ante una histórica ola de calor. Las autoridades de la capital decretaron la restricción a partir de hoy al mediodía para mitigar cuadros de deshidratación, dado que los hospitales públicos están al borde de la saturación. La medida exceptúa a los sectores de restaurantes autorizados y suspende la venta para llevar desde las 18 horas. Las temperaturas en la región superaron los 40 grados, provocando un aumento de la mortalidad y un pico de paros cardíacos.
7: Nacionales.
6: Buenos Aires, hallaron a una mujer enterrada en el patio de una casa tras la confesión de su hijo. El cadáver de Graciela Martínez, de 54 años, fue descubierto ayer envuelto en bolsas de consorcio en una vivienda de Castelar. Personal de bomberos desenterró el cuerpo en el sector trasero del terreno luego de que el acusado, Carlos Ignacio Costa Martínez, le admitiera el crimen a un amigo. El joven de 24 años ya permanecía detenido en una comisaría por el intento de homicidio de su padre. Las universidades celebran el fallo de la Corte que obliga al gobierno a subir becas y salarios. El titular del Consejo Interuniversitario Nacional, Franco Bartolazzi, destacó la medida cautelar que exige cumplir dos artículos de la Ley de Financiamiento Educativo. La resolución judicial le exige al Poder Ejecutivo recomponer programas estudiantiles y actualizar entre un 25 y un 30% los sueldos docentes y no docentes. Esta cifra se añadirá al 24,3% que las instituciones ya habían acordado a principios de junio. El reclamo de fondo sobre la aplicación de la norma continúa en trámite en la Cámara Contencioso Administrativa.
7: Deportes.
6: Boca anunció el primer refuerzo para el ciclo de Rodolfo Arruabarrena. El lateral derecho uruguayo Leandro Lozano firmó su contrato con la institución hasta el 31 de diciembre de 2030 y se incorporó formalmente a la pretemporada. El futbolista, surgido en Boston River, que tuvo un paso por Nacional de su país, llegó al club Xeneize tras desempeñarse en Argentinos Juniors desde enero de 2020. El defensor se transformó en la primera incorporación del director técnico para reforzar una zona donde decidió apartar del plantel profesional a Marcelo Weigand y Juan Barinaga.
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0: Una de la tarde con 33 minutos.
1: Temperatura 15 grados. Humedad 63%.
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1: 2 de la tarde en punto.
2: Temperatura 16 grados. Humedad 58%.
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6: 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Internacionales.
7: Israel y Líbano extienden las conversaciones en Estados Unidos sin lograr un acuerdo. El Departamento de Estado prorrogó hasta hoy la quinta ronda de negociaciones directas entre ambas naciones, luego de finalizar una nueva jornada sin consenso sobre la retirada parcial israelí del sur libanés. Las reuniones que se desarrollan bajo la mediación estadounidense buscan consolidar el frágil alto del fuego con Hezbollah mediante un mecanismo que reemplace paulatinamente el despliegue de las fuerzas israelíes por efectivos del ejército libanés.
6: Nacionales.
7: Patagonia. Cuatro provincias atraviesan conflictos docentes en reclamo de mejoras salariales. Los gremios de Tierra del Fuego, Río Negro, Neuquén y Santa Cruz sostienen medidas de fuerza contra el ajuste de fondos federales y las realidades locales. En Tierra del Fuego, SUTEF rechazó un incremento del 1% mensual y reclama mejoras salariales e infraestructura. En Río Negro, UNTER mantiene la alerta frente al acuerdo de paritarias que el gobierno cerró con ATE. En Neuquén, ATEN marchó contra reformas curriculares y laborales, mientras que en Santa Cruz, ADOSAC cumple un paro de 72 horas por recomposición salarial. Murió Sergio Carelli, el recordado luchador Goruta Jones del programa 100% Lucha. El ex deportista falleció el miércoles tras sufrir serios problemas de salud vinculados a lesiones previas y a una afección en el nervio ciático. El hombre, de más de 2 metros y 140 kilos, se desempeñaba actualmente como taxista y sus compañeros realizaban colectas para costear los tratamientos. La noticia generó conmoción en las redes sociales, donde figuras del ciclo televisivo como Vicente Biloni expresaron su dolor ante este deceso, que se suma al reciente fallecimiento de Pablo Massalbert, recordado como el teniente Steve Murphy.
6: Deportes.
7: La Liga Profesional implementará el VAR semiautomático a partir de 2027. La Asociación del Fútbol Argentino confirmó que iniciará las tratativas para incorporar esta tecnología de detección del fuera de juego el próximo año. El presidente de la entidad, Claudio Tapia, se reunió con directivos de torneos y representantes de las firmas Hawkeye y Genius para avanzar con el proyecto. El sistema, que utiliza 12 cámaras y sensores en los balones, tendrá una prueba piloto a fines de la actual temporada para optimizar la velocidad y precisión de los fallos arbitrales.
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1: Seguimos preguntando a la gente qué pasa. ¿Cómo lo ves para esta copa? ¿Sentís que podemos repetir?
2: Y ojalá. Dios te oiga. Igual, te soy sincero, con dos Copas América y un Mundial, yo medio que ya estoy hecho. ¿Viste cómo es? Además, te cuento, mirá, mis pibes.
3: Disculpa, Flaco. ¿Cómo ya estoy hecho? ¿Qué más ya está hecho? ¿Vos también ya estás hecha? ¿Alguien más ya está hecho? Avisen, ¿eh? ¿A alguien no le interesa repetir? Repito. ¿A alguien no le interesa repetir? ¿Se marearon de dar tanta vuelta? ¿Se les cansaron los brazos de levantar tantas copas? ¿Qué pasa? ¿No tienen espacio en la pared? ¿No le queda lugar en la espalda? ¿No se les ocurrió ninguna promesa todavía? La del pelo, la del arrodillado, Luján, algo. ¿Nos conformamos con la tercera? ¿Somos de cuarta? El mundial pasado vendieron el auto para ir, loco. ¿Y ahora qué vendieron? El alma. Al que dijo después de Qatar me puedo morir tranquilo, que le dé tranquilo para adelante, ¿eh? Dicen que el fútbol le debía un mundial a Messi. ¿Qué saben cuánto le debía? ¿Y si le debía dos? ¿Qué pasa, muchacho? ¿No somos más todos Montiel? ¿Nos volvemos a ilusionar? ¿O seguimos durmiendo en los laureles que supimos conseguir?
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4: 2:35.
5: Temperatura 17 grados. Humedad 56%.
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19: 3 de la tarde con 8 minutos.
20: Temperatura 17 grados. Humedad 56%.
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25: Internacionales. Rafael Grossi afirmó que será necesaria una verificación nuclear muy rigurosa en Irán. El director del Organismo Internacional de Energía Atómica aseguró desde Tokio que tras el reciente acuerdo entre Estados Unidos e Irán, se requiere un sistema sólido para garantizar que no se desarrollen armas nucleares. Grossi confirmó que existió un intercambio técnico inicial con Teherán y que los inspectores de la ONU visitarán pronto las instalaciones de enriquecimiento nuclear del país persa, pese a las desmentidas públicas iniciales emitidas permitidas por el régimen.
1: Nacionales.
25: Hidrovía. El gobierno adjudicó la licitación a Jan de Nulcero y Magnus en un proceso cuestionado. El Ministerio de Economía anunció el cierre del concurso como un éxito, otorgando el contrato a esta firma belga que tiene como socio local al Grupo Román. La medida se da en medio de denuncias por presunto direccionamiento y conflictos de intereses. Especialistas internacionales advirtieron además sobre irregularidades en los pliegos, costos inflados en dragado y balizamiento y una tarifa mínima de peaje que limitó la competencia. Turismo. En mayo creció el ingreso de extranjeros y bajó la salida de argentinos, pero el saldo sigue en rojo. El turismo receptivo aumentó un 20,4% interanual, con el arribo de unos 380.000 no residentes, liderado por Brasil, con 87.000 visitantes. En contraposición, la salida de residentes al exterior cayó un 12,1% al registrar 660.000 viajes, una baja concentrada principalmente en la vía terrestre. Pese a esta dinámica influenciada por factores cambiarios y la proximidad del Mundial de Fútbol, el saldo sectorial se mantuvo deficitario con una diferencia de 282.000 turistas a favor del emisivo.
1: Deportes.
25: Fútbol. Se conoció el fixture de las primeras tres fechas del torneo Clausura 2026. La Liga Profesional oficializó el cronograma de días y horarios para el inicio del campeonato, que comenzará el 23 de julio, apenas tres días después de la finalización del Mundial. Por compromisos en torneos de la Conmebol, la entidad dispuso que Boca, Lanús y Tigre posterguen sus partidos correspondientes a la segunda jornada, debiendo disputar dichos encuentros una semana más tarde de lo estipulado originalmente.
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2: 3 de la tarde con 31 minutos.
3: Temperatura 17 grados. Humedad 56%. 105.9 FM Evolution, la radio que elegiste.
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1: 3 de la tarde con 59 minutos.
2: Temperatura 16 grados. Humedad 57%.
3: 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Una

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1: Francia, París prohibió consumir alcohol en la calle ante una histórica ola de calor. Las autoridades de la capital decretaron la restricción a partir de hoy al mediodía para mitigar cuadros de deshidratación, dado que los hospitales públicos están al borde de la saturación. La medida exceptúa a los sectores de restaurantes autorizados y suspende la venta para llevar desde las 18 horas. Las temperaturas en la región superaron los 40 grados, provocando un aumento de la mortalidad y un pico de paros cardíacos.
0: Nacionales.
1: Buenos Aires, hallaron a una mujer enterrada en el patio de una casa tras la confesión de su hijo. El cadáver de Graciela Martínez, de 54 años, fue descubierto ayer envuelto en bolsas de consorcio en una vivienda de Castelar. Personal de bomberos desenterró el cuerpo en el sector trasero del terreno luego de que el acusado, Carlos Ignacio Costa Martínez, le admitiera el crimen a un amigo. El joven de 24 años ya permanecía detenido en una comisaría por el intento de homicidio de su padre. Las universidades celebran el fallo de la Corte que obliga al gobierno a subir becas y salarios. El titular del Consejo Interuniversitario Nacional, Franco Bartolazzi, destacó la medida cautelar que exige cumplir dos artículos de la Ley de Financiamiento Educativo. La resolución judicial le exige al Poder Ejecutivo recomponer programas estudiantiles y actualizar entre un 25 y un 30% los sueldos docentes y no docentes. Esta cifra se añadirá al 24,3% que las instituciones ya habían acordado a principios de junio. El reclamo de fondo sobre la aplicación de la norma continúa en trámite en la Cámara Contencioso Administrativa.
0: Deportes.
1: Boca anunció el primer refuerzo para el ciclo de Rodolfo Arruabarrena. El lateral derecho uruguayo Leandro Lozano firmó su contrato con la institución hasta el 31 de diciembre de 2030 y se incorporó formalmente a la pretemporada. El futbolista, surgido en Boston River, que tuvo un paso por Nacional de su país, llegó al club Xeneize tras desempeñarse en Argentinos Juniors desde enero de 2025. El defensor se transformó en la primera incorporación del director técnico para reforzar una zona donde decidió apartar del plantel profesional a Marcelo Weigand y Juan Barinaga.
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1: Seguimos preguntando a la gente qué pasa. ¿Cómo lo ves para esta copa? ¿Sentís que podemos repetir?
2: Y ojalá. Dios te oiga. Igual, te soy sincero, con dos Copas América y un Mundial, yo medio que ya estoy hecho. ¿Viste cómo es? Además, te cuento, mira, mis pibes.
3: ¿Cómo, Flaco? ¿Cómo ya estoy hecho? ¿Quién más ya está hecho? ¿Vos también ya estás hecha? ¿Alguien más ya está hecho? Avisen, ¿eh? ¿A alguien no le interesa repetir? Repito, ¿a alguien no le interesa repetir? ¿Se marearon de dar tanta vuelta? ¿Se le cansaron los brazos de levantar tantas copas? ¿Qué pasa? ¿No tienen espacio en la pared? ¿No le queda lugar en la espalda? ¿No se les ocurrió ninguna promesa todavía? ¿La del pelo? ¿La del arrodillado? ¿Luján? ¿Algo? ¿Nos conformamos con la tercera? ¿Somos de cuarta? El mundial pasado vendieron el auto para ir, loco. ¿Y ahora qué vendieron? ¿El alma? ¿Al que dijo después de Qatar me puedo morir tranquilo? Que le dé tranquilo para adelante, ¿eh? Dicen que el fútbol le debía un mundial a Messi. ¿Qué saben cuánto le debía? ¿Y si le debía dos? ¿Qué pasa, muchacho? ¿No somos más todos Montiel? ¿Nos volvemos a ilusionar? ¿O seguimos durmiendo en los laureles que supimos conseguir?
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4: 4 de la tarde con 33 minutos.
5: Temperatura 16 grados. Humedad 57%.
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0: Gracias. Gracias. Hasta siempre.
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3: Chile. José Antonio Kast protagonizó un tenso cruce con una mujer y su hijo. El presidente vivió un incómodo momento durante una recorrida de campaña en la región de la Araucanía tras ser increpado en la vía pública. El incidente se viralizó a través de un video en redes sociales donde se observa el momento en el que un niño se niega a saludar al mandatario. Ante el rechazo, Kast se dirigió al menor y le dijo que no se deje usar por su madre, lo que desató una fuerte discusión con la mujer, que defendió la autonomía de opinión de su hijo.
2: Nacionales.
3: El petróleo cayó a su menor valor en 4 meses, pero no impactará en las naftas locales. El barril de crudo Brent bajó un 3,5% y cotizaba a $72.79, mientras que el WTI retrocedió un 3,2% hasta los $69, registrando sus niveles mínimos desde el fin de la guerra en Medio Oriente. La estabilización del mercado internacional responde a la reapertura del estrecho de Hormuz tras el acuerdo entre Estados Unidos e Irán. En Argentina, donde los combustibles se mantienen por encima de los 2.000 pesos, la baja no se trasladará a los surtidores debido al desacople de precios locales. Paritaria aceitera. Sin acuerdo, los exportadores y los sindicatos pasaron a un cuarto intermedio hasta el lunes. La Cámara de la Industria Aceitera y los gremios del sector concluyeron una nueva reunión de 12 horas en la Secretaría de Trabajo sin consensuar un aumento salarial. Las cámaras empresarias propusieron actualizaciones mensuales según la inflación, mientras que las organizaciones sindicales pretenden una suba promedio de 20% para elevar el básico a 2.800.000 pesos. Ambas partes se volverán a reunir la semana que viene para intentar destrabar la negociación.
2: Deportes.
3: Uruguay, España y Cabo Verde, Arabia Saudita definen el Grupo H. Esta noche, desde las 21, se resuelve la zona. Uruguay y España se enfrentan en el Estadio Guadalajara de México con televisación de Teis Sports, donde los charrúas están obligados a ganar para clasificar y los europeos buscan sellar su liderazgo, mientras que Cabo Verde y Arabia Saudita juegan en el Houston Stadium de Estados Unidos con transmisión de The Sports en un duelo clave donde ambos equipos necesitan una victoria para asegurar su pase a 16avos de final.
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3: 5 de la tarde con un minuto.
4: Temperatura 15 grados. Humedad 67%.
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Buenas, buenas amigos. ¿Cómo estamos? Bienvenidos y bienvenidas a una nueva jornada de Latin All Inclusive. Bienvenidos a este viernes 26 de junio, último día de la semana. Eso suena súper increíble. Y acá vamos a estar firmes para hacerles todo el aguante en este último tirón. Quiero contarles que estoy acompañada de un gran equipo. Gabo en los controles, Marce en la producción, Pablo en la coordinación y quien les habla, Zoe Bristilo. Bienvenidos a este viernes y bienvenidos y bienvenidas a Latin All Inclusive.

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1: Quiero ser de Rosa Oficial, Teo Pesetaca y un poco de Rido, los artistas que se suman a esta jornada de Latin All Inclusive. Nos quedamos con un artista que nació en Tucumán en 1994. Se dio a conocer como parte del dúo Mía, con el que alcanzó notoriedad en la escena pop argentina. En su carrera de solista, aporta frescura y sensibilidad en cada lanzamiento. Estamos hablando de Maxi Spindola, que llega a Latin All Inclusive con uno de sus últimos temas, Morning.

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2: Catriel y Paco Moroso sonando en Latin con Vida Loca. Seguimos con Trueno y uno de sus últimos temas, Turrazo.

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estrenado en enero de 2026, este corte une dos estilos distintos en una colaboración cargada de emoción. Marcela Morelo y Luciano Pereyra, una y otra vez. Te quedas con Pablo Alborán, Algo de mí.

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23: 5 de la tarde con 42 minutos.
24: Temperatura 12 grados. Humedad 75%.
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2: Amiga mía. Vamos, Maxi.

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1: Me gusta cómo suena esto y más todavía si lo escuchamos en el último día de la semana. Viernes que te quiero, viernes, escuchando a La Conga y Maxi Espíndola haciendo Amiga Mía. Y ahora Ulises Bueno y Tini nos regalan su hermosa colaboración, Dos Amantes.
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1: El tema salió en abril de este año y tiene un sonido festivo que mezcla un poco de cumbia y otro poco de pop latino. Una colaboración que une frescura y ritmo, y claro, porque une a bandas y artistas increíbles. Migrantes, Matías Valdés y Nico Baldi haciendo Amor del Agro. Te quedas escuchando a Abel, no tiene sentido.

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1: Viernes que te quiero, viernes escuchando la música preferida de los oyentes. Sonaba recién Sebastián Yatra y Xavi haciendo la fucking vibra y llega este temazo, Te robaste mi corazón remix de FMK y Fidel Nadal.

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1: 6:06 p.m.
2: Temperatura 12 grados. Humedad 75%.
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7: Estados Unidos, un fallo de la Corte Suprema desestimó las demandas contra el glifosato. El máximo tribunal determinó, con una votación de 7-2, que el herbicida Roundup no requiere etiquetas de advertencia sobre el cáncer. El fallo estableció que las regulaciones federales de la Agencia de Protección Ambiental, la cual considera improbable el vínculo entre el producto y la enfermedad, tienen prioridad sobre los criterios de cada estado. Esta decisión judicial frena el aluvión de litigios civiles por falta de advertencia que afectaba las finanzas de la firma Bayer.
6: Nacionales.
7: Buenos Aires. Recuperaron 49 de 52 terneros que habían sido robados en un campo de Lincoln. El Comando de Prevención Rural desbarató una maniobra de abigeato que damnificó al productor Gabriel Raca tras un faltante de Hacienda valorado en $50,000. Luego de múltiples allanamientos en Carlos Tejedor, los efectivos rescataron casi la totalidad del lote y aprendieron a un sospechoso. La principal hipótesis apunta a que los delincuentes cargaron los animales en un camión jaula sin dañar los alambrados, por lo que la policía continúa con los rastreos para hallar a los tres terneros restantes. Manuel Adorni habría comprado artículos gamer con tarjetas de funcionarios a su cargo. El jefe de gabinete adquirió mediante Mercado Libre un monitor y dos proyectores para videojuegos por un total de 5,8 millones de pesos, monto que superaba su salario de entonces. Los consumos se realizaron con plásticos de Laura Shiuma y Luisa Luju, empleados transitorios de la vocería presidencial. El hecho se suma a la investigación por presunto enriquecimiento ilícito a cargo del fiscal Gerardo Policita, donde un contratista declaró que el funcionario gastó $245,000 en efectivo.
6: Deportes.
7: Nueva Zelanda, Bélgica y Egipto, Irán definen el grupo G. Esta medianoche se cierra la fase de grupos de la zona. Nueva Zelanda y Bélgica se enfrentan en el BC Play Stadium de Vancouver con televisación de DirecTV en un duelo crucial donde ambos buscarán un triunfo para clasificar, mientras que Egipto e Irán juegan en el Seattle Stadium con transmisión de Taze Sports en un encuentro en el que los líderes egipcios intentarán sellar su pase como punteros ante un conjunto iraní que tiene que ganar para mantener sus aspiraciones de avanzar.
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1: La banda argentina La T y La M, una vez más sacando tremendo tema. Amor de verano, lo que escuchás a esta hora en la programación de la radio. El corte que va a seguir ahora reúne cuatro estilos distintos: rap, cumbia, pop y frescura juvenil. Emanero, Karina, Jimena y Ángela Torres, Sin Vergüenza. Yo no quiero.

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1: 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Seguimos preguntando a la gente qué pasa. ¿Cómo lo ves para esta copa? ¿Sentís que podemos repetir?
2: Y ojalá. Dios te oiga. Igual, te soy sincero, con dos Copas América y un Mundial, yo medio que ya estoy hecho. ¿Viste cómo es? Además, te cuento, mira, mis pibes.
3: ¿Qué jugamos, Flaco? ¿Cómo ya estoy hecho? ¿Quién más ya está hecho? ¿Vos también ya estás hecha? ¿Alguien más ya está hecho? Avisen, ¿eh? ¿A alguien no le interesa repetir? Repito, ¿a alguien no le interesa repetir? ¿Se marearon de dar tanta vuelta? ¿Se les cansaron los brazos de levantar tantas copas? ¿Qué pasa? ¿No tienen espacio en la pared? ¿No le queda lugar en la espalda? ¿No se les ocurrió ninguna promesa todavía? ¿La del pelo? ¿La del arrodillado? ¿Luján? ¿Algo? ¿Nos conformamos con la tercera? ¿Somos de cuarta? El mundial pasado vendieron el auto para ir, loco. ¿Y ahora qué vendieron? El alma. ¿Al que dijo después de Qatar me puedo morir tranquilo? Que le dé tranquilo para adelante, ¿eh? Dicen que el fútbol le debía un mundial a Messi. ¿Qué saben cuánto le debía? ¿Y si le debía dos? ¿Qué pasa, muchacho? ¿No somos más todos Montiel? ¿Nos volvemos a ilusionar? ¿O seguimos durmiendo en los laureles que supimos conseguir?
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4: 6 de la tarde con 41 minutos.
5: Temperatura 11 grados. Humedad 79%.
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1: El tema original fue un éxito rotundo y esta versión cumbia, la verdad que es digna de escucharla en esta jornada de viernes. Uruguay, versión cumbia de Max Carra, lo que está sonando en la radio a esta hora. Te quedas con dos artistas de Latinoamérica que son increíbles y juntas más todavía. Anita y Shakira, Choca Choca.

0: Daca Boca.
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1: Un tema urbano que transmite intensidad y frescura, pensado para la pista. La colaboración aporta diversidad sonora y un aire juvenil. ¡Qué ganas de comerte! De los artistas María Becerra, Jere Klein, Lucky Brown, bajo la producción de X-Ross. Llega otro como tú, de Cazzu.

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22: 7 de la tarde con 11 minutos.
23: Temperatura 11 grados. Humedad 79%.
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1: Internacionales.
2: Japón. El avance del tifón Mekala obligó a realizar evacuaciones masivas. El fenómeno meteorológico provocó la acción preventiva, afectando a más de 2,2 millones de personas en el sur y el oeste del país debido al riesgo extremo de inundaciones y deslaves. El temporal causó la cancelación de unos 200 vuelos y la suspensión de actividades industriales en plantas como Toyota. En Taiwán, las lluvias torrenciales provocaron al menos 2 muertes, afectaron el transporte ferroviario y paralizaron las actividades de 6 millones de habitantes.
1: Nacionales.
2: Santa Cruz, la defensa de un ex jefe naval pidió la absolución en el juicio por el ARA San Juan. El abogado Juan Pablo Vigliero solicitó la nulidad de la acusación contra el ex comandante de la Fuerza de Submarinos, Claudio Villamide. Ante el Tribunal Oral Federal de la provincia, la defensa sostuvo que no existen pruebas para atribuirle responsabilidad penal por el hundimiento ocurrido en noviembre de 2017. Argumentó que hay 120 minutos previos al naufragio en los que se desconoce qué ocurrió y qué incapacitó a la tripulación, rebatiendo el pedido fiscal de 5 años de prisión. ARCA frena inspecciones a quienes declaren y paguen ganancias con el tapón fiscal. El organismo recaudador emitió una instrucción interna que ordena desestimar fiscalizaciones por periodos anteriores a quienes presenten la declaración jurada simplificada del impuesto y efectivicen el pago en término. La medida busca acelerar las presentaciones y aclarar que la sola adhesión no basta para activar la presunción de exactitud de la ley 27.799. Esto ocurre mientras el Ministerio de Economía extendió hasta el 27 de julio el vencimiento del régimen.
1: Deportes.
2: Boca concretó la llegada de Álvaro Montero como nuevo refuerzo. El arquero colombiano, de reciente destacado desempeño en Vélez, se incorporará al plantel dirigido por Rodolfo Arruabarrena tras finalizar su participación en el Mundial. La dirigencia cerró el acuerdo de palabra para cubrir la vacante en el arco ante la lesión de Agustín Marchesín. El futbolista, suplente en el seleccionado de su país, atajó 17 encuentros en el club de Liniers, donde recibió 13 tantos y mantuvo 7 vallas invictas.
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Lucra, Karina y Ramki en los controles copan el aire de Latin All Inclusive con este temazo, Ladrón. Te quedas con Tiago PZK con uno de sus últimos temas del año pasado, Domingo.

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1: La agrupación argentina surgió en La Plata en 2010 y fue liderada por Juan Pérsico. Con su estilo característico de cumbia pop, lograron popularidad en todo el país y también en escenarios internacionales. Haga pornis, día de enero. Seguimos escuchando buena música en Latin All Inclusive. Esta vez de la mano de Luciano Pereyra, Antonio Ríos, Un Poco de Ruido y Pinky SD. Porque aún te amo, versión cumbia.

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1: Amigos y amigas, llegamos al final de este programa y la verdad, la pasamos increíble con una música de lujo, la verdad. Grandes artistas que pasaron en esta jornada de Latino All Inclusive. Quiero contarles que estuve acompañada de un equipo espectacular. Gabo en los controles, Marce en la producción, Pablo en la coordinación y quien les habla, Zoe Bristilo. Gracias por escucharnos, espero que termine bien este viernes y los esperamos el próximo fin de, obvio, como siempre firmes en la radio para hacer juntos un nuevo programa. Chau amigos, los queremos un montón.

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1: 7 de la tarde con 36 minutos.
2: Temperatura 10 grados. Humedad 80%. 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
5: 7 de la tarde con 59 minutos.
6: Temperatura 10 grados. Humedad 80%.
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11: Internacionales. China, una avioneta se estrelló contra el rascacielos más alto de Pekín. Una aeronave Sunward SA-60L Aurora impactó contra el edificio, conocido como Torre CITIC, de 528 metros de altura, ubicado en el distrito financiero de Guomao. Testigos reportaron daños en la fachada de cristal y restos caídos en las inmediaciones, lo que motivó la evacuación de la torre y un fuerte operativo policial. Hasta el momento, las autoridades no informaron sobre víctimas ni las causas del siniestro y las redes sociales sufrieron bloqueos locales.
12: Nacionales.
11: Formosa, murió un niño de 7 años e investigan un presunto caso de maltrato infantil. Neitán falleció tras permanecer internado desde el 19 de febrero en el Hospital de la Madre y el Niño con traumatismo cráneoencefálico grave y lesiones internas. El menor había sido ingresado en Clorinda por su madre, que alegó una caída desde una cama cucheta. Sin embargo, un allanamiento constató que dicho inmueble no existía. A raíz de estas inconsistencias, tanto la madre como el padrastro fueron detenidos y la causa se recaratuló como homicidio agravado por el vínculo y encubrimiento. Confirmaron los procesamientos de Claudio Tapia, Pablo Tobillino y la AFA. La Cámara Nacional de Apelaciones en lo Penal Económico ratificó las medidas que recaen en el presidente de la entidad, el tesorero y sobre la propia institución por presunta evasión tributaria y la retención indebida de aportes previsionales. La maniobra bajo investigación supera los 19.000 millones de pesos. Los camaristas desestimaron el recurso de la defensa al declarar desierta la apelación por no presentarse a las audiencias correspondientes.
12: Deportes.
11: Fórmula 1. Franco Colapinto finalizó en el puesto 16 de la segunda práctica del Gran Premio de Austria. El piloto argentino no logró replicar la octava posición obtenida durante el primer ensayo matutino en el circuito de Spielberg. A bordo de su Alpine, el pilarense se ubicó por detrás de su compañero de equipo, Pierre Gasly, que culminó en el undécimo lugar. La tanda fue liderada por el italiano Kimi Antonelli con Mercedes, seguido por las escuderías McLaren de Oscar Piastri y Lando Norris, mientras que Max Verstappen finalizó cuarto.
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1: Seguimos preguntando a la gente qué pasa. ¿Cómo lo ves para esta copa? ¿Sentís que podemos repetir?
2: Y ojalá. Dios te oiga. Igual, te soy sincero, con dos Copas América y un Mundial, yo medio que ya estoy hecho. ¿Viste cómo es? Además, te cuento, mira, mis pibes.
3: ¿Cómo, flaco? ¿Cómo ya estoy hecho? ¿Qué más ya está hecho? ¿Vos también ya estás hecha? ¿Alguien más ya está hecho? Avisen, ¿eh? ¿A alguien no le interesa repetir? Repito, ¿a alguien no le interesa repetir? ¿Se marearon de dar tanta vuelta? ¿Se le cansaron los brazos de levantar tantas copas? ¿Qué pasa? ¿No tienen espacio en la pared? ¿No le queda lugar en la espalda? ¿No se les ocurrió ninguna promesa todavía? ¿La del pelo? ¿La del arrodillado? ¿Luján? ¿Algo? ¿Nos conformamos con la tercera? ¿Somos de cuarta? El mundial pasado vendieron el auto para ir, loco. ¿Y ahora qué vendieron? El alma. ¿Al que dijo después de Qatar me puedo morir tranquilo? Que le dé tranquilo para adelante, ¿eh? Dicen que el fútbol le debía un mundial a Messi. ¿Qué saben cuánto le debía? ¿Y si le debía dos? ¿Qué pasa, muchacho? ¿No somos más todos Montiel? ¿Nos volvemos a ilusionar? ¿O seguimos durmiendo en los laureles que supimos conseguir?
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4: 8:35.
5: Temperatura 10 grados. Humedad 80%.
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2: 8 de la tarde con 59 minutos.
3: Temperatura 9 grados. Humedad 81%.
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8: Alemania. Volkswagen planea despedir a 100.000 trabajadores ante el avance de las firmas chinas. El grupo proyecta recortar su plantilla y cerrar 4 plantas en los próximos 4 años para reducir su producción en 500.000 unidades. La medida responde a la pérdida de competitividad frente a las automotrices de vehículos híbridos y eléctricos, cuyas ventas ya representan el 11% en la Unión Europea. Para concentrarse en su negocio principal y obtener ingresos, la compañía también vendió su división de motores navales por 7.400 millones de euros.
7: Nacionales.
8: Río Negro. El gobernador Alberto Beretilnek promulgó la ley que establece un canon por el uso de agua en hidroeléctricas. La medida, aprobada por la legislatura provincial, formaliza el derecho de la provincia a percibir una compensación económica por el uso de recursos hídricos en las centrales del Comahue. El canon equivale al 1% de la energía comercializada por las concesionarias, completando un esquema del 2% total que se distribuye en partes iguales con la provincia de Neuquén tras las recientes renovaciones de los contratos de concesión. Buenos Aires. Sobreseyeron a la empresaria que atropelló y mató a un turista brasileño en 2025. La justicia se expidió en el caso contra Patricia Shewer por el accidente ocurrido en Capital Federal durante Año Nuevo, donde falleció Fernando Amorim y resultó gravemente herida su pareja. El juez Martín Peluso fundamentó la decisión en pericias que respaldaron la teoría de un apagón neurológico sufrido por la acusada al momento del hecho. La fiscal Paula Azaro no apeló el fallo, aunque la resolución fue cuestionada por las querellas del caso.
7: Deportes.
8: Nico Paz continuará en el Como de Italia tras una millonaria inversión de 60 millones de euros. El conjunto italiano adquirió el 50% restante de la ficha del mediocampista argentino, quien de esta manera disputará la próxima Champions League bajo la conducción de Cesc Fàbregas. En la negociación se estipuló una nueva cláusula de recompra para el Real Madrid, fijada en 80 millones de euros. El futbolista viene de completar una temporada con 40 partidos, 13 goles y 8 asistencias, y se encuentra actualmente disputando el Mundial con la selección.
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